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0: daño. Si estamos de Mauro.
1: Y oponimos a Filippo. Con a Steve.
0: Si puro vino Sipna. Bueno, porque Nancy. Ah. Gustavo, ¿cómo va a ir a la llamada? Bueno, Sipna, ¿qué?
1: Yo me voy a caño.
0: Pues nada, güey, ya oye. ¿Tú?

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